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La Municipalidad, en conjunto con la Corporación Municipal de Colina, anunció la puesta en marcha de la Unidad de Neurodiversidad Comunal, UNEC, una innovadora estrategia orientada a brindar atención integral a niños, niñas y adolescentes con condiciones del neurodesarrollo y desafíos en salud mental. 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De esta forma, se promueve la inclusión, el bienestar y el ejercicio de derechos en la comuna de Colina. 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

que esta combinación produce mucho dinero. Mambo King, la evolución del género.

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0: 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La Municipalidad, en conjunto con la Corporación Municipal de Colina, anunció la puesta en marcha de la Unidad de Neurodiversidad Comunal, UNEC, una innovadora estrategia orientada a brindar atención integral a niños, niñas y adolescentes con condiciones del neurodesarrollo y desafíos en salud mental. 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De esta forma, se promueve la inclusión, el bienestar y el ejercicio de derechos en la comuna de Colina. 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

0: 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La Municipalidad, en conjunto con la Corporación Municipal de Colina, anunció la puesta en marcha de la Unidad de Neurodiversidad Comunal, UNEC, una innovadora estrategia orientada a brindar atención integral a niños, niñas y adolescentes con condiciones del neurodesarrollo y desafíos en salud mental. 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Colina marca un nuevo hito en materia de seguridad y sustentabilidad al convertirse en la primera comuna rural de la región metropolitana en incorporar motocicletas eléctricas con tecnología de intercambio de baterías, un innovador sistema que permite mejorar la eficiencia operativa, reducir emisiones contaminantes y avanzar hacia un modelo de movilidad más limpio y sostenible. 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

0: 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La Municipalidad, en conjunto con la Corporación Municipal de Colina, anunció la puesta en marcha de la Unidad de Neurodiversidad Comunal, UNEC, una innovadora estrategia orientada a brindar atención integral a niños, niñas y adolescentes con condiciones del neurodesarrollo y desafíos en salud mental. La iniciativa busca articular de manera coordinada las áreas de salud, educación y familia, con el objetivo de garantizar trayectorias de atención continuas y evitar la fragmentación de los apoyos. De esta forma, se promueve la inclusión, el bienestar y el ejercicio de derechos en la comuna de Colina. Con esta implementación, la Municipalidad y la Corporación de Colina reafirman su compromiso con una atención más cercana, coordinada y oportuna, avanzando hacia una comuna más inclusiva y con mayores oportunidades de desarrollo para sus familias. Colina marca un nuevo hito en materia de seguridad y sustentabilidad al convertirse en la primera comuna rural de la región metropolitana en incorporar motocicletas eléctricas con tecnología de intercambio de baterías, un innovador sistema que permite mejorar la eficiencia operativa, reducir emisiones contaminantes y avanzar hacia un modelo de movilidad más limpio y sostenible. 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

0: Ay, ay, ay, tantas historias que tenemos que contar hoy día. Carlito el Bueno, ¿cómo estás? Buenos días. Buenos días, mi perrito. Eso es. Chicas y chicos, ¿cómo están? Uy, no traje el celular. ¿Me lo podría traer mi perrito por mientras que yo? Oye, ¿qué será del chino? Oye, uno con tanta seriedad, perrito lindo, leía las noticias, ¿sí o no? Leía. Gracias, Carlito. Pónganse los fondos para que escuche y para que participe de nuestro programa. Te pasaste. Uno leía las noticias, estaba preocupado. Decía, oye, personas que están aisladas, ¿qué vamos a hacer? Decía, la gente decía así, ¿qué vamos a hacer? Oye, ¿soy el único que carga este celular? Lucho, hay un cargador, ahora compraron dos. Y me decía, ¿y por qué no cargué el teléfono?
1: Es que no hay cargador.
0: Oye, ¿ya compraron?
1: Ah, no sabía.
0: Muy bien, Luchito, eso es. Déjame revisar acá. ¿Estamos al día? Ah, tengo dos. Buena la historia, perrito. Vamos a los WhatsApp primero y ahí contamos la historia. ¿Qué pasa con el chino? ¿Dónde está el chino? Preguntan todos, ¿dónde está el chino? Oye, perrito.
2: Hola, estamos. Oye, de verdad, yo también andaba con el chino.
0: ¡No!
2: Los dejaste encerrados, mi guayo. Los dejaste bien alerados, los cabros.
0: Oye, no, sí. Tenían de todo, no le faltaba nada. Mira, acá, ¿quién es? Juan Carlito me pone... El secreto del chino en el cajón. Oye, primero hay que decir, bueno, ahí vamos a contar la historia, yo creo que la conocieron ya la historia. Primero hay que decir, Carlito el Bueno, que las fotos de las cabras nada que ver, ¿no? Oye, andaban buscando dos chicas hermosas y después cuando las encontraron, oye, estaban un poquito retocadas las fotos, me dijeron algunos. Y después miré, no, un poquito no, harto perrito lindo. Si hasta el chino era más lindo el güey. Oye, es que era un chino bueno, es de esa compañía. Oye, el chino güey, lindo. Y cuando lo va mirando, lo viste en el helicóptero con los ojos desorbitados. Yo creo que algo, algo bueno consumieron ahí arriba, perrito lindo. Y yo empecé a indagar porque todos me decían, Humberto, algo tenías algo que ver tú con el chino. No, perrito lindo, la verdad que no, le decía yo. Empecé a averiguar y a averiguar. Dice, un chino, dos parvularias y un carrete que terminó en angustia la historia tras el rescate en el cajón del Maipo. Oye, así tiene hasta titulares, hombre, por Dios. Qué cosa más linda. Mira la cara y se parece al chino Río. Cuando saliendo en Liguria, 7 de la mañana. Ya, igual. Mira, nuevos antecedentes se conocieron sobre las tres personas que permanecieron una semana, atrapadas en un refugio del cajón del Maipo, en medio de las intensas nevadas provocadas por el sistema frontal. Hasta ahí uno estaba preocupado. Oye, ¿qué será de estas personas? Vamos, yo inclusive acá estábamos haciendo un grupo de amigos y amigas para ir para allá. Se trata de Magdalena Retamal, voy a decir las puras iniciales nomás. Magdalena Retamal, 31 años. Y Martina Núñez, de 21. Mira la más coquetona. Y Manuel Orellana, de 32. El chino, muy bien. Quienes habrían salido de carrete durante la madrugada del jueves 16 de julio. Vamos a celebrar las Cármenes, le dijo el chino. Vamos, pues. Y se fueron a esta zona cordillerana. Según había contado la hermana de Martina, los tres quisieron continuar la fiesta en las termas de Colina. Oye, dicen que por allá el perrito me recomendó. Alcance de nombre del perrito. No, el perrito de allá, del cajón del Maipo. El primo hermano mío. Ya, ok. Y dice, vamos a las termas de Colina. Y partieron en auto. Pese a que ya habían sido advertidos por las condiciones del sistema frontal, le dijeron, no vayan, chinito, bueno, no vayan, porque va a quedar la patada, viene un sistema frontal, no, mira cómo estoy. Y con su manito ocupada estaba, una en cada manito. Horas después, se perdió la comunicación con ellos, claro, no había contacto, nada. Apagaron los celulares, el chino no, le sacó la batería. El ya, más tarde se supo que lograron llegar hasta un refugio donde permanecieron durante ¡Una semana, Dios mío! Hasta ser rescatados la mañana de este miércoles en medio de un amplio operativo. Todos me preguntan, oye, ¿sabes que hay unas personas desaparecidas? Sí, hombre, si sea la historia, ¿cómo van a estar hablando de una cosa así? Nosotros somos una radio seria, le decía yo. Bueno, pero tras el rescate, la pareja de el chino, porque el chino no era así nomás, con las dos cabras, no, tenía pareja, identificada como las puras iniciales, hermano, Génesis, se comunicó con el matinal Mucho Gusto y entregó su versión de lo ocurrido, descartando que se tratara de un supuesto secuestro. Los secuestraron a estos niños, La mujer aseguró que Magdalena y Martina conocían ya a Orellana, el chino, desde hace años, ya que ambas son educadoras de párvulos y habrían tenido como alumno al hijo de ella que tiene con él. ¡Anda la patagra! Oye, las tías bravas estas. Bueno, ya las conozco, deja en la foto. No, esas no. Hicieron mucho daño, entre paréntesis, entre comillas, que hicieron mucho daño. Dijeron que ellas no lo conocían, siendo que lo conocían hace más de 6 años, a este pájaro chino. Nunca fue que él las haya obligado a subirse. Estamos hablando de subirse a la montaña, claro está. Sí, claro, bien. Génesis también relató que, según ella, las mujeres, las tías, inventaban frecuentemente invitaciones a su pareja a salir. Lo invitaban. Situación que a ella obviamente le incomodaba. Le decían, buena chinito, ¿y cuándo vamos a salir? ¡Ay, está aquí! Está todo escrito. Y un día les dije que era una falta de respeto. Si yo estoy ahí presente, oye, paren. Tengo la cuña. Paren el huevo, estoy acá. Yo, una cosa así le dijo, no, si está enojada. Oye, la mujer afirmó que recién se enteró por la prensa que su pareja, el chino, andaba con las tías, perrito lindo. Yo recién el viernes me vine a enterar de que andaba con esas niñas. Con esas niñas, no puedo reproducir, es muy temprano. Me mandaba una publicación y me dijeron, mira a tu pareja. ¡Oh, mira, aquí está la foto! Ah, mira, ahí está la foto. Pero están trucadas. Oye, yo me pierdo con este. Yo, Humberto, un mes que no llega a la radio este perro. Pero manden las fotos de Riel. Oye, así hasta el chino está lindo, el güey. Mira, te pasaste. Carlito, esto pasa en nuestro Chile, ¿no? ¿Sí o no? Toda la prensa, como no tienen nada que informar, porque andan del agua acá, el agua acá, el barro allá, el barro acá. Vamos, todos haciendo una... Y cuando se han dando cuenta que no eran aún ni secuestro, ni que hayan quedado perdidos, ni nada de esto, ni atrapados, estaban escondidos. El chino dijo, me van a pillar más encima. Imagínate, salís todo y todas las cámaras. Te pasaste. Vamos al wasabi, perrito lindo. Perritos, buenos días. Te pasaste. Chino, invita.
2: Las tías y el chino tuerto.
0: No. Claro, porque hacía tanto frío que abría una ventanita y miraba con un ojo nomás. Por eso era el chino tuerto. Ya, ok. ¿Quién más?
3: ¿Qué tal, don Humberto? Muy buenos días.
0: ¿Cómo está?
3: Primero, ¿ya? El chino no era chino.
0: No, nunca.
3: Tenía nada que ver con Medio Oriente ni nada por el estilo. Falso. Y las tipas no eran las tipas.
0: Ya.
3: Los mostritos, esto, lo que hacen los filtros. ¿Usted también usa filtros?
0: No, ya.
3: Ahora ya. Hay un nuevo grupo musical se llama el Zumba de Chino. Van a hacer zumbar porque tenía causa pendiente que andaba un auto robado.
0: Encima, claro. Me faltó agregar eso. Oye, este chino, güey, no era bravo este perro. Chinito, güey, le vamos a colocar. Oye, este chinito, güey, andaba un auto robado. Encima, no, si las tenía todas, te pasaste. Oye, cabrón, no acepten invitaciones si es, porque no era oriental, decían el chino nomás, porque era

Hoy día jueves latino, ¿cierto, perrito lindo? Tenemos que dedicarle alguna canción a este cochino. No sé. Pero vamos a buscar una canción para este. ¡Uy, qué cosa más linda! Ya, señoras y señores, ya quería contarles la historia del chino porque Carlito me dijo, oye, estaba preocupado, Humberto, cuando no te vi llegar el lunes, martes por acá. No, le dije yo, si era por el frente de mal tiempo, yo no estaba atrapado con esas monas, oye, porque eran unas monas, el chino y sus monas. Oye, ¿cómo dice Juan Carlito? Lo que hace el filtro, ay, de verdad. Bueno, hay inclusive esta semana, lo leíamos, de una chica que era, no sé si era coreana, pero era oriental, esa era The Real, estaba a lo mejor haciendo un video, con filtro, era más linda, una lolita, oye, pero regia, maravillosa. No se puede decir estas cosas, pero yo se los cuento porque tengo confianza con ustedes. Y estaba linda, hermosa, y oye, los seguidores haciendo una transmisión en live, en vivo y directo. Me llega a atorar. ¿Y no se le sale el filtro de la imagen, de la cámara, del celular? Se le cae el filtro. Y era una veterana, perrito lindo, haciéndose por una cabra. Ah, también era una china cochina, perrito lindo. Carlito, sácame de aquí la 8:21. Tenemos harto para compartir en el día de hoy. Ya, Puchinito, ponte una canción. Ya, no molesten a Carlito. Dice Carlito que lo habían invitado a las tías antes, pero no había aceptado. Muy bien. Ya, estamos preparados. Póngale play.

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1: En este caso no era Tren al Sur, era Tren a la Cordillera, específicamente con parada en el Cajón del Maipo. ¡Oh, te pasaste! Oye, siguen llegando imágenes. Oye, que eran porfiaditas las cabras. ¿Le dijeron que no fueran? No. Cuando digo que son porfiadas, ¿qué le dijeron? Bueno, sí son porfiadas. Y le dije, no vayan, chicas, porque hay mal tiempo. Pero es que nos invitó un amigo. ¿Quién? El chino. Mira, el trío, hoy día se titula en todas partes, el trío más caro de Chile. Tú conoces los tríos, ¿cierto, Carlito? Cuando juega al naipe, está la escala y el trío. Es, ya, sácame de aquí. Ya, salieron a carretear en secreto. Los tapó la nieve. Y el rescate de carabineros los delató en vivo y en directo. Por la tele. Dice, atrapados por la tormenta, así se llama, atrapados por la tormenta. Teníamos a todo Chile con el corazón en la mano, o sea, con el alma en vilo. Tres personas desaparecidas en pleno temporal en el Cajón del Maipo, todos los canales. ¿Qué hacemos? Desplegar todos los equipos, como dicen todos los días. Tenemos todos los equipos desplegados para encontrar a estas tres personas, a estos tres ángeles, a estos tres pájaros. Mira, cientos de efectivos del GOPE, PDI, helicópteros desplegados en un heroico rescate, todos rezando por el milagro para encontrarlos con vida. Todo un pueblo, todo un país, Carlito el Bueno, preocupado. Hasta nosotros acá en esta empresa. Aparecieron, ¡milagro! ¡Milagro, Carlito, milagro! Aparecieron sanos y salvos, pero cuando los rescataron en una cabaña, con estufita, con leña, con comidita, con abrigo, la cosa empezó a oler rara. Resulta que el, entre comillas, rescate heroico se transformó rápidamente en un carrete que se fue de las manos. Muy bien. Después uno habla de un triángulo o un rectángulo. Es el triángulo de las Bermudas, porque apenas bajaron de la montaña, saltó la verdadera tormenta. La pareja del chino, enterándose por la prensa de que su pololo andaba de camping espiritual con dos parvularias que más encima eran del jardín del hijo. Además, el esposo de una de ellas yendo armado a encarar a la familia porque pensó que era un secuestro. ¡Devuélvame a mi mujer! ¡Ella es una santa! ¡Es una virgen! Y el chino, que para arrebatar ya había sido rescatado de la nieve en el 2021. ¡Este güey no aprende! Esa es la historia, perrito lindo. Hoy día no se sabe nada del chino ni de estas parvularias. La tía. Yo ando buscándole cuál será el jardín infantil, porque tengo buscando un jardín infantil para mi pequeñito, capaz que lo lleve ahí. Y estoy esperando la primera reunión de apoderados. ¿Te imaginas, las tías? Los he citado aquí. Y tú las sabes, se raya el ojo así. Tía, cuando termine la reunión tenemos que conversar. Tengo una cabañita. Y también fíjate que se llama las termas de Colina, pero son más acá, no es el Cajón del Maipo. De Colina para arriba es lindo el sector. ¿No lo conoces? Ah, en estado de FC. ¡Ya! ¡No! Si no se han perdido lugar. ¡Te pasaste! Oye, perrito lindo. ¡Qué buena historia! Oye, yo sigo buscando material, pero de verdad, Carlito me decía, yo no sabía esa historia, que la pareja de una de las tías andaba armado y fue a encarar a la polole. ¡Devuélveme! ¡Ese chino es un secuestrador! ¡Es una mala persona! No, el chino estaba pegado al techo. ¿Quién por ahí, Juan Carlito? ¿Quién está por ahí, perrito? ¿Quién está?
2: Humberto, la pregunta ahora es...
1: ¿Ya?
2: ¿Fue bueno que lo rescataran o las cosas se les vienen peor ahora? Yo creo que mejor lo hubiesen dejado allá, ¿cierto? Si tenían comida, copete, porque acá abajo las cosas se les complicaron. ¡Una enormidad!
1: Oye, Juan Carlito, yo creo que más que comida y copete tenían de todo. Yo creo que no les faltaba material. No, estaban preparados. Ese chino es bravo, perrito lindo. ¿Alguien me puede conseguir el teléfono del chino? ¡Ya! ¡No! ¿Qué me dice Carlito? ¡Yo lo tengo! ¡Ya! ¡No sean así! Me dicen por acá, las cabras en la foto estaban a más arregladas que torta de cumpleaños. ¡Ya, no! No, si están photoshopeadas, perrito lindo, pero hoy con filtro sobre el filtro, más filtro del filtro. Con Carlito estábamos viendo, comparando la foto de real. Y Carlito me decía una cosa que es muy especial. Cuando los encuentran, porque con el golpe todos llegaron, no los G.I. Joe, llegaron todos y se levantaban de la nieve, nadie sabía quién era. Ya. Y llegaron y se cubrían, se tapaban. Para que la prensa no las viera, para que las imágenes de la televisión no las mostrara. Cuando dice, da gracias a Dios y gracias a la gente, lo agarra y a besos al primer weón que te va a liberar. Estas malandras se tapaban. Entonces, sospechosa la wea. ¿Sí o no? Como decir Bombo Pica. Sospechosa la wea. ¿Por qué se tapaban? Y el chino no podía cerrar los ojos. Y eso que tenía el ojo rajado. Oye, no podía cerrar los ojos. Ese weón miraba así. Yo creo que estaba congelado. ¡Congelado! Y parece que tenía nieve en las narices. ¡Ya, córtenla! Ya, es que estaba enterrado este perrito. O sea, literalmente. Ya, dejémoslo hasta ahí nomás. Oye, mira, más fotos me llegan. ¡Oh, perrito lindo! Dice el chino, yo tengo las llaves por cualquier cosa de la cabaña. Carlito, ¿qué tienes que hacer el fin de semana? Podríamos hacer alguna cosita en la montaña. Por eso ahora le pusieron secretos del chino en la montaña. No, te pasaste. Perrito, por favor, te escucho.
2: Buena, mi querido Vejete, ¿Cómo estáis?
1: Bien, saludine, perrito. Saludine. Bien.
2: Buena, Carlito.
1: ¿Cómo estás?
2: Está el bueno. Buena, tío Jotita. Oye, sí, pues no. ¿Sí o no? Imagínate, Humberto, que ya. El filtro UV era brígido. No, el filtro gusano de estas cabras estaba peor.
1: Oye, te pasaste. No, las cabras se pasaron. Oye, yo veo el filtro y claro. Hasta yo armamos un grupo para ir a rescatarlas, pum. Pero cuando veo la foto, perrito lindo, dejémosla ya nomás. Que este weón suelte la pistola, anda a buscar a tu mujer, perrito lindo. Oye, feliz cumpleaños, mi hijo Alexander, 13 añitos ya. Oye, que está grande, Javito dice, 13 años Alexander, cumpleaños feliz. Eso, un aplauso para Alexander, 13 añitos ya, mi perrito. Muy bien, mi guachito lindo. Ya. Sigamos, 8:46, o si prefieren, 14 minutos para las 9 de la mañana. Tenemos hasta el mediodía aquí con puros éxitos latinos en el día de hoy. ¿Cierto, perrito? Póngale play.

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1: Me están pidiendo, Carlito el Bueno, alguna de Camilo VI. El amor de mi vida podría ser, el amor de mi vida ha sido tú. Canción dedicada al chino. Ya, nada, córtenla. Oye, ¿sabes tú que todo, lamentablemente, todo tiene que ver con el chino? Ya vamos a cortar el tema, pero es que están en todas partes. Mira, apareció ahora un pack chino, se llama. Pack chino, que usted puede contratar, ¿eh? Claro, si quiere salir de vacaciones ahora en invierno, dice, cajón del Maipo Experience, ya, pack chino, 6 días y 5 noches, eso le trae el paquete, nieve garantizada, refugio incluido y vista privilegiada, no incluye tías ni transporte, ya, no, aventura 100% real, ya, córtenla. Oye, encontré de las noticias que a nadie le importa, una historia que de repente es como un secreto a voces, la verdad. Este es propóleo para gargantita, eso. Fíjate que ella es actriz, ¿eh? Y él es como un presentador. Y después de años lo contó. Diana Golden sorprende con esta confesión sobre su matrimonio con Alfredo Adame. Diana Golden sorprendió al romper el silencio sobre su breve matrimonio con Alfredo Adame y asegura que la relación fue muy diferente a lo que muchos imaginaron. Esa es la interna que uno nunca sabe, po. Porque uno los ve felices, lo ve todo bien y no sabe la interna. La actriz confesó que, aunque estuvieron casados, entre ellos nunca, Carlito el Bueno, escucha, existió una relación sentimental como la gente pensaba, y que con el paso del tiempo entendió muchas situaciones que en ese momento prefirió guardar. Según contó, porque ya después ya se soltó la cabra esta ya. Ambos mantenían una convivencia basada más en la amistad que en el romance. O sea, dele que son pasteles, nada, perrito. No, nada. Incluso recordó que durante una conversación Adame le hizo una confesión que la dejó marcada y que explicaría por qué su matrimonio nunca avanzó como una relación de pareja. Además, Diana aseguró que la unión surgió en circunstancias muy particulares que poco después cada uno tomó su camino. Sus declaraciones volvieron a poner en el centro de la conversación uno de los capítulos más comentados de la vida del conductor, generando sorpresa y todo tipo de reacciones, entre los seguidores del espectáculo. Ahora, aquí es cuando uno se pregunta, pero esto es serio, Carlito, ¿eh? ¿Cómo no hay...? Si tú tienes que ver el comportamiento de tu pareja, de los dos, estoy hablando de los dos. Ella hacia él y él hacia ella. Tú tienes que ver, siempre hay signos, hay... Tú tienes que mirar cuál es el comportamiento. Porque si andamos de tomado de la manito y conversando para todos lados, no. No, si somos amigos nomás. Típico. ¿Tú tienes algo con el locutor de allá? No, somos amigos nomás. Además no puede haber nada porque él es casado y yo soy casado. No podéis morir en la montaña. Ya, tenía que soltar. Además, él es apoderado. Ya, córtenla con el chino. Pero hay señales. Entonces, no deje el paso. ¿Para qué te casas? ¿Para qué? Si sabes que vas a fracasar. ¿Sí o no, perrito? Entonces, aprende a leer las señales. Aprende a leer las señales, perrito, perrita. La cosa va mal. Bueno, cuando uno ya no hay nada que hacer, es diferente. Porque te topaste con una sorpresa, hay un cambio después de un par de años. Ya, perfecto, ya estamos de acuerdo. Ahí no hay nada que hacer, porque lo leíste, lo... No, nunca lo imaginaste. Así que eso. Oye, quiero mandarle saludo a Diego Tello, mi perrito. Dice, felicitaciones por su programa de hoy. Buena narración del chino y las parvulocas. Ja, ja. Me reí muchísimo. Dieguito, un abrazo para ti, mi perrito. Es un profe, ¿eh? Es un profesor que también tiene colegas parvularias. ¡Ojo ahí, Dieguito! ¿Eh? ¡Ojo ahí, perrito! Eso, mi perrito, ¿eh? Muy bien. Hay que seguir. Javier, hay que seguir, mi perrito. Eso es. ¿Quién más por acá? Muchas gracias, dice. Carolina Ladino. Buenos días, don Humberto. Carlitos, una cancioncita de Luis Miguel, por favor, con Dame tu amor. Muchas gracias. Me estaba escribiendo una tía por interno que tenía una entrada, unos vales para una cabaña este fin de semana, Carlitos. No lo voy a contestar. No, mejor no. Justo que queríamos ir a la nieve el fin de semana. No, mejor no. Me quedo acá. Ya. ¿Cómo? ¿Sí? Espera un poquito, Carlitos. ¿Sí? ¿Ya? Ya, en Colina. ¿Tiene que ser en Colina? Hacia la cordillera. Ya, perfecto. No hay mucha nieve, ¿no? ¿No va a llover tampoco este fin de semana? Ya, perfecto, perfecto. A las Termas de Colina. Ya, perfecto. Tengo una invitación, perrito lindo, no sé, ¿ah? Me estaban llamando del curso de mi hijo. Te pedí una canción de Camilo VI, madre de Luis Miguel, las 9:13. Póngale play.

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1: Carlito, te puedo hacer una pregunta. ¿Quién te hizo tanto daño, Carlito? Muy bien con esa canción. A llamar, a llamar. Mira, si no hacen una invitación como la que le hicieron al chino, yo no acepto nada para este fin de semana. Oye, noticias que a nadie le importan, este gallo está piteado. No sé yo. ¿Ustedes creen que haya vida en la luna, por ejemplo? Yo, ni siquiera en otra parte, en otro país. No, los ovnis, toda la cosa, extraterrestres. Pero estaba leyendo acá que a veces escriben cada cuestión. Solamente para leerlo y solamente para compartirlo con ustedes, noticias que a nadie le importan. Dice: el ex piloto de la CIA, John Lear, afirmó que la Luna tiene ciudades ocultas, laboratorios subterráneos y alrededor de 250 millones de seres viviendo allí. Nada de pasar. Yo miro a la Luna, no hay ni un haciéndome seña, ni un chinito, ni nada allá. Así que no, de pasar. Es un ex piloto de la CIA. Terminó, no sé. Él sueña con extraterrestres, con gente en otros planetas, en otros universos y toda la cosa. Por eso te digo, se da para todo, perrito lindo. Oye, dice que, a ver, Santa Jimita con la Unión San José, hay un poste arriba con los cables cortados. Se deriva la información para el departamento correspondiente. Así que muchas gracias a los chicos de Emergencia Colina Santa Gemita con la Unión en San José. Ya, perfecto. Gracias, perrito. Sí, esa noticia sí importa. Ya, por si acaso. Oye, hoy día puede ser un montaner, ¿cierto? Hoy día sí cabe. ¿Qué te pido de Ricardo, mi guachito lindo? Hoy día, ¿qué puede ser? ¡Bésame! No. Resumiendo, esa me gusta. Me trae recuerdo de una ex. No, nunca trabajó en un jardín infantil, por si acaso. Carlito me pregunta, ¿la ex que trabajó en el jardín infantil? No es ella, es otra ex. ¿Eh? Oye, a propósito, hoy día, ¿qué dice el santoral, Carlito? Arriba, lea. Brígida. Hoy día mi ex está de onomástico, ¿eh? La tóxica, porque esa sí que es brígida, perrito. Muy bien, Carlito. Cuando leí yo dije, mi amor, mañana estás de onomástico. Oye, casi me empapeló. Peor que como están recibiendo a las otras. Oye, cuando vienen bajando del cajón del Maipo. ¿Tú sabes que soy brígida? Sí, mi amor. No me acordaba el nombre. Ya. 9:30 de la mañana. Póngale play.

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1: Regálame una semana en la montaña. Ya, no, era una noche nomás. Pero... Oye, mira, si vamos y volvemos. Ah, mentira. Oye, bien la música, Jueves Latino. Bien por eso, pero mal por este mecánico Carlito el Bueno. De estas noticias que a nadie le importan. A 12 minutos de las 10. Mira, un mecánico, no el chanta que tenía yo, ahora tengo uno bueno, don Rubén, pero antes tenía un chanta. Todavía anda por ahí, por si acaso. Se llama Chantilly, ya. Le conocen también como el Chino. Un mecánico sacó sin autorización un exclusivo, escuche bien, McLaren. ¡Oh! Esos tremendos autazos que uno sueña, y ahí no, y ahí más, no pasa de eso. Este mecánico sacó sin autorización este exclusivo McLaren que se encontraba bajo su responsabilidad. Estaba en su taller. Digo, está bueno. Sí. Le voy a dar... Ahí estuvo lo malo, vos, perrito. Hay un momento que uno tiene que decir, ¿lo hago o no lo hago? ¿Sí o no? ¡Chino! ¿Lo hago o no? ¿Voy o no voy? ¿Llevo o no llevo? Ya, córtela. Llevo uno nomás. Ya. Sufrió un accidente al impactar contra una barrera de concreto. El vehículo deportivo, cuyo valor puede alcanzar los $300,000, quedó con severos daños materiales, generando gran atención por el alto costo del automóvil y las circunstancias en las que ocurrió el hecho. Si era, oye, es que, ¿cómo me habrá quedado este McLaren? Yo lo arreglé, este McLaren tiene que haber quedado tití. Si una vueltecita, esto fue en Quito, Ecuador, y salió a una vueltecita y se le cruzó la barrera de contención. ¡Mentira! ¡Perro lindo! Bueno, ando buscando pega ahora.

ya. Nos dice que a nadie le importa. Perrito, no te he pedido. Te quiero pedir a una cancioncita de... Déjame revisar acá. Feliciano. Ya. Feliciano. Sí, pues me lo tenía anotado. Póngame una, la que usted quiera, pero de Feliciano. Uy, ¿cuál podría ser, perrito lindo? ¿Qué será? ¿Qué será? No, esa no. ¿Por qué te tengo que olvidar? Ya, esa. Esa, Carlito el Bueno, por favor. Para una chica que me dice... El nombre que queda interno solo para ti, mi amor. Di que soy una tía, nada más. ¡Ay, Carlito el Bueno! ¿Estás listo? ¿Estás seguro, Carlito? Póngale play.

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1: Me dicen por acá, puede ser cualquiera, que en este Jueves Latino de Franco De Vita, Carlitos el Bueno. Estaba buscando a él, tocamos el otro día, si la ves, ¿te acuerdas que lo tocamos el otro día? No, o sea, fue ayer, en el Martes del Amor, pero busquemos alguna cancioncita. Un buen perdedor puede ser, ¿no? ¿Sí? Dedicado a Lionel Messi. ¡Ya! No sean así, no sean así. En este caso, a la pareja de las tías del jardín. El jardín de la montaña, así se va a llamar ahora. El jardín de la montaña. Ay, ay, ay. Oye, esta noticia sí que importa, porque es la noticia que yo a veces reviso acá con Carlito el Bueno. Dice, expertos advierten eventuales alzas en frutas y verduras tras el reciente sistema frontal. Era que no, ¿sí o no? Su problema, inclusive hay muchos camiones que trataron de, estaban como atrapados allá arriba, atrapados. Las rutas en el sur, algunas que cortadas, entonces puede ser, uno piensa, ¿no? El impacto de las lluvias en las zonas agrícolas afectaría principalmente a hortalizas como la lechuga, el repollo, el brócoli y la coliflor. ¡Ah, me gusta la coliflor! Oye, entre el brócoli y la coliflor anda muy parecido, con un poquito de mayo, ¿ah? Y su tonto Tintán al lado, muy bien perrito. Además, proyectan que en las próximas semanas se podrían registrar alzas de hasta un 10% en cítricos como limones y naranjas, perrito lindo, ¿ah? Su buen limoncito ahí, usted le echa hielito, limoncito, le pone un poquito de pisco, no importa si es chileno o peruano, un poquito de azúcar o goma y le aplica ahí una clarita de huevo. ¡Qué rico el limoncito, perrito! ¿Eh? Ese sería harto mejor que el otro pisco sour, que el catedral. ¡Eso es, perrito! Encontró la canción, mi perrito, yo estaba como rellenando, ¿eh? Pero ojo, porque se pueden venir, sí, unas alzas en frutas y verduras en las próximas semanas o en los próximos días, derechamente. Carlito Capicuda, las 10:10, póngale play.

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1: Oye, que lo pasamos bien con Carlito el Bueno. De verdad que lo pasamos bien. Oye, en el WhatsApp, acá quiero saludar a Edgardo, que dice, hola, buenos días. Quisiera mandar saludos al Don Humberto. Ese soy yo, Carlito el Bueno, el Don Humberto, que me alegra la mañana en la radio. Jeje, un gran saludo. Saludo desde el Liceo Sembrador. Muy bien a todas las perritas y los perritos del Sembrador. Un abrazo grande, ¿ah? ¿Eh? Sobre todo a las chicas. ¿A las tías? No, a las tías no. Ahí nomás, Carlito el Bueno. Así que, gracias, perrito. Este es el perrito Edgardo. Más conocido como Gualalín. Dígale Gualalín nomás. Gualalín. Eso, mi perrito. Oye, estás en clase. Pone atención, perrito lindo. Pone atención. Mira para adelante. Eso, Gualalín. Ya. Oye, estaba revisando de la 10.24, ¿ah? 10.24. En las noticias que a nadie le importan. Oye, este se pasó. Este es un pastor, ¿ah? Es un pastor. Sin ovejas. Pero con un rebaño. Eso puede ser, ¿ah? Puede ser. Claro que si te digo el titular, vaya a cazar al tiro la historia. Pero este gallo era anti-gay. No lo podía ver. Aunque predicaba para todos los hermanos y las hermanas. Eran todos familiares, ¿no? Se dice así. Yo tengo varios auditores que también son mis hermanos. Ellas no son mis hermanas, son mis tías. Ay, ya, ya, ya. Oye, ¿cómo se llama? Yo le preguntaba a Carlito, ¿cómo se llama el jardín de las tías, las Federicas? Ya, no sean así. Se llama el jardín El Gusanito. No, como el gusanito chino, no el gusanito chino, el gusanito, ya, bueno. Oye, mira, te cuento la historia que a nadie le importa. Durante casi 20 años, escuchaste, 20 años, un pastor promovió la llamada cura gay. No es que sea un cura gay, no, la cura para los gays. Él quería sanarlo. Había que sacar ese pecado. ¡Saquemos ese pecado! ¡Amén! Oye, ¿qué será el de Chupalla Loca a propósito? Ya. Promovió la llamada cura gay. Una práctica que ha sido rechazada por organismos médicos y de derechos humanos por los daños que puede causar esta cura gay. Ahora, el religioso ofrece una disculpa pública por el mensaje que difundió durante años.

20 años para ser exacto, pues si lo estaba leyendo acá, 20 años. Carlito el Bueno, aquí viene la parte buena. Actualmente está casado con otro pastor. Pero si es verdad, Carlito el Bueno, tú no me crees. Carlito el Bueno, tú. Pero si tú tienes que creer todo lo que diga yo. Su historia ha generado una amplia conversación por sobre el impacto de las malas llamadas terapias de conversión y la importancia de construir comunidades de fe donde las personas LGBT, Y, Z puedan vivir su espiritualidad sin miedo ni discriminación. Así que este pastor que predicó durante años, décadas, 20 años para ser exacto, la cura gay, se disculpa y se casa con otro pastor. Muy bien. Noticia que a este par de pájaros nomás le interesa, perrito lindo, ¿ya? Oye, cosas que pasan en este mundo, Carlito el Bueno. No te he pedido ni una canción, Carlito el Bueno. Sí, sí te he pedido canción. Tiara. Oye, me gustaría escuchar, mi perrito lindo, a este cabrito Cristian Castro, que canta lindo este perro también, ¿ah? Bueno, para los mangazos, sí. Creo que felpeada hasta la mamá, ya. La Verónica tan linda. Yo tuve una polola que se llamaba Verónica, perrito lindo, ¿ah? ¿Qué será de la Verónica? No me acuerdo el apellido, sí. ¿Cuál va a ser? ¿Yo quería? ¿Cuál puede ser? ¿Volver a amar? ¿Si me ves llorar? ¿Vuélveme a querer? ¿Cuál va a buscar, Carlito? Una de esas. No hace falta, también podría ser. Yo viendo estrellas, no. Nunca voy a olvidarte, también podría ser. Por amarte así. Esa podría ser la por amarte así después de 20 años. ¡Ah, ya! ¡Ya, ya! ¡Córtenla! Te buscaría. No. Te llamé. Esa también es buena. Oye, que tiene canciones lindas. Cristian el Bueno. Ya. Yeah. ¡Ah, Carlito! Le cayó una, cuando dije Cristian el Bueno, le cayó una lagrimita acá. Ya. Yeah. Así era ella. ¡Oh, y esa se debemos dedicar a la tóxica! Hasta que me olvide. Ah, no, esta es de Luis Miguel. Nunca te olvidaré. Ah, no, esa es de Enrique Iglesias. Ya. Yeah. ¿La encontraste, Carlito el Bueno? No sabe, le tiré como 40 temas ahí. Usted escoja uno de esos 40 temas. Póngale play.

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1: Oye, esa es la canción del Chino, Por un beso de la flaca. Pero después vio que tenía filtro y no eran flacas. Ya, no sean así. Yo daría lo que fuera. Ahora están, ¿quién paga el millonario costo del rescate? Ahora, ese es el tema en la tele. No, si no, si no es una cosa, es otra. Si no es pito, es flauta. Ya. Oye, Mario Ferreiro contó su historia de amor. Tenía miedo de rebotar. Conquistó a Montse Martin escribiéndole una romántica carta. Mario Ferreiro se sinceró sobre su edad. Le dije, tengo apenas 67 años. ¡Oh, perrito! Mario Ferreiro confirmó que está viviendo un nuevo romance con Montserrat Martín de 34 años. ¡Mira qué bueno! Me gustó. La tóxica anda por ahí, ¿ah? Entre yo, mi edad... ¡Uy, imagen! Bien parecida a la historia, Carlito el Bueno. Sácame de aquí, Carlito el Bueno, porque puede ser mi historia. Oiga, dice por acá, saludines, saludines, gracias, de vejete, dice, más lindo. ¿Podrá ser algo de Alejandra Guzmán? Yo te esperaba. ¡Ay! Dice, saluditos al tío, gracias por los consejos. Eso, dejémoslo ahí nomás, dejémoslo ahí. Muy bien, mi perrito. Hola, queridísimo. ¿Quién? Katy. Quería pedir un tema, Capo Uguaye. Lo encontró Carlito el Bueno, no sé qué está pidiendo. Katy, ¿qué estás pidiendo? ¿Qué estás pidiendo, Katy? Y por acá... está Carlito, mira, ándate al WhatsApp. Mandaron el refugio del Chino. ¿Se podrá escuchar o no? A ver, póngale play. Este se llama El Refugio del Chino. Ya está en YouTube, ¿ah? Ya, a ver, póngale play. Ahí nomás. Espera. Ahí nomás. Dale. La letra.

0: ¡Ay, ay, ay! A ver.
1: Dicen que en el refugio.
0: ¿Ya?
1: Nadie durmió muy bien. El frío era ¿ya? tan bravo.
0: Sí, po.
1: Que se abrazaban de a tres.
0: Claro, tenían que hacer, ¿no?
1: El chino le puso bueno.
0: ¡Ay, ay, ay!
1: Aunque tenía mujer.
0: ¡Ave María!
1: Pero que nadie se entere.
0: ¿Ya?

0: Sigue.
1: Las noticias ya. Encendidas.
0: Todos los canales.
1: Todos dando una opinión.
0: Asustados, preocupados.
1: ¿Quién armó la historia?
0: Muy bien.
1: Desde su imaginación.
0: Claro que sí.

0: esa es la historia del chino. Gracias, perrito. El refugio del chino. Oye, con el... Ya no hace... Oye, cuando sale con la nieve no veía nada. Estaba el chino tuerto. Ay, sí, no veía nada. Claro. El sol, la nieve, cerraba su ojito. Había uno nomás, por eso le pusieron el chino tuerto. Ya, dejémosla hasta ahí. Gracias, perrito. Oye, pues la historia. El chino dice, no veo nada. No veo nada, chica. Ayúdenme, tías. Le decía, ¿cómo pasaba la noche, perrita? ¿Cómo en la mañana? ¿Cómo amanecimos, perrita? Uy, tenemos que volver, está mi marido. Pero no se puede, perrita. S.O.S. Ahí ve tú. Ah, ya, porque decía S.O.S. Pues era de rescate. S.O.S. Ah, en este caso era esa o esa. Ya. Perrito, ¿quién por ahí se está riendo? Son locos. La Jocelyn se mata la risa. ¿Quién más, perrito lindo? A ver, hay un mensajito por ahí, ¿no? Perrito. ¿Quién por ahí?
1: ¡Ya, bombero!
0: ¡Ya! ¡Ya!
2: Carlito, vos no estás prestándote tampoco. No, pero igual está bueno el corrido, ¿sí o no? ¿Y cómo tiene que haber corrido mano esa dirección? ¡Lo siento, lo siento mucho! Más que perrita parecía el novillo. ¡Lo siento, lo siento mucho! Tío, no se me quita la sostenada, no, perdón.
0: Claro, no es una perrita. Bueno, en la foto parecían, hola perrita, y después cuando la vio, no, estas son unas terneras ya, unas terneras. Ya, oye, ¿encontraste las canciones, perrito lindo? 9 minutos para las 11 de la mañana, póngale play.

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2: Ay, me he inventado cosas para llamar la atención de ti.

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1: Así es, 11:14, casi las 11:15 de la mañana. Carlito, nos vamos, ¿ah? ¿Eh? Nos vamos. No, así queda programa todavía. No seas así, Carlito. Carlito me dice así, un mensaje así como, corte, porque nos vamos. revisemos el WhatsApp, Carlito, el bueno. Tengo un mensajito por ahí, perrito, a ver, perrito.
2: Adivinen quién volvió. ¡Oh! ¡Quién volvió por aquí!
1: ¡El chino!
2: ¡El chino! Día, Carlitos, el bueno.
1: ¿Cómo está, perrito?
2: Aquí reportando, escuchándole en este día jueves.
1: ¿Latino?
2: Frío jueves latino.
1: ¡Del amor! Sabía.
2: Saluditos, querido Humbertito.
1: Gracias.
2: Tiempo sin escuchar.
1: Es verdad, mi perrito, es verdad.
2: Saludos, un abrazo gigante, mi viejo.
1: Kumita, ¿en qué refugio estabas? Ya, no sean así. Ya, corten. Jocelyn dice... hola, buenos días. Qué buen jueves latino el de hoy. Se pasa súper bien escuchando al mejor matinal radial de Colina. Un aplauso y un corazón. El aplauso es para usted, Carlito. El bueno, el corazón es para mí. Hoy, si se puede, me gustaría pedir a Franco Simone con Paisaje. Si no, no nomás, pues dice acá. Entra en latino Franco Simone, ¿cierto? Sí, pues sí entra. Pero tiene que, no lo vaya a tocar en italiano, Carlito el bueno, porque si no, ahí, sabe lo que pasa en gerencia. Si no, Gilda. Mi perrito. No, búscalo en español, perrito. Perrito. Oye, estaba buscando de las noticias que a nadie le importan, perrito lindo. Déjame revisar acá. Oh, está buena esa. Ah, está buena esa también.

No, esta está mejor. No, esta sí, esta sí. Esta. Mira. Cumplió el último deseo de su hijo y se convirtió en la madre de su propia nieta. Oye, igual nomás la abuelita. Oye, abuelita. Y la pregunta cae de cajón. ¿Hasta dónde llegarías para mantener vivo el sueño de un hijo? ¿Cierto? Ahí está la pregunta. Fíjate que en el 2023, la actriz española Ana Obregón, muy bien, Anita, igual nomás, ya, sorprendió al mundo al anunciar el nacimiento de Ana Sandra mediante gestación subrogada en Estados Unidos, pero detrás de aquella noticia había una historia marcada por el dolor, el duelo y una promesa. ¡Oye, qué bonita frase! Te voy a repetirla porque me gustó. Pero detrás de aquella noticia había una historia marcada por el dolor, el duelo y una promesa. ¡Mira qué lindo! ¡Qué buen pincel! ¡Qué buena pluma, pa! Carlito el bueno. La niña fue concebida con el esperma de Alex Lecchio, hijo de la actriz. Había dejado congelado antes de morir de cáncer en 2020. Y según contó Obregón, Alex soñaba con formar una familia y dejar descendencia. Años después de su partida, ese deseo se hizo realidad mediante una donante de óvulos y una mujer gestante. Aunque legalmente Ana Obregón figura como, biológicamente es su abuela. El caso provocó una enorme polémica y abrió un fuerte debate sobre la maternidad, la reproducción asistida y los límites éticos de la gestación subrogada. Así que ella es la mamá, pero también la abuela. Oye, abuelita, ¿eh? Abuelita. Pero el hijo, ¿sabes lo que hizo? Dejó, fíjate, congelado antes de morir. Los espermios. Dejó ahí todo congelado. Como el chino en la montaña. Ya, córtela. Ya, pero Carlito, si no era necesario. Ya no era necesario. Dice que tenía todo congelado. Ya, mentira. Tías, ayúdenlo. Sal, rescate. Mira, aquí está. Rescate en la montaña costaría 100 millones. Oh, chino, que te va a salir caro, perrito lindo. Lo andan buscando, ¿eh? No lo han podido pillar. Hay varios que le quieren sacar la cresta al chino. Ya, 11:20. Póngale play.

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1: Tengo un desorden acá adentro, perrito lindo, porque nos vamos. No, 11:44, si nos queda todavía. ¿Quién me está escribiendo por acá? Perrita. Saludos, perrito. Muy buena la música Jueves Latino. Me la he cantado todas. Michelle, un besito para ti, Michelle. Ella es auditora nueva. A ver, déjame ver la foto. No, está bien. Un besito, Michelle. Muchas gracias, mi amor. Aquí estamos trabajando como unos perritos. Oye, están las noticias que a nadie le importan. Déjame revisar acá. ¿En WhatsApp hay alguien por ahí, perrito? ¿Estamos al día o no? ¿Quién mandó foto ahí? El día después de mañana. No, el día después de mañana, Pero sale el día después de mañana con el actor principal, el chino. ¿Quién no puede? Se puso al final lente, ¿ah? Porque estaba tuertito, dicen. Ya. Déjenlo ahí nomás. Gracias. ¿Adivinen quién fue, po? Juan Carlito, pues don este. Desordenado nomás. Oye, besito a Michelle, ya lo dije. Y tenía la última noticia que a nadie le importa. Oye, esta está buena, por si acaso, ¿ah? Si hay alguna chica. No, tías de jardín, no. Estamos dejando, Carlito, ¿cierto? Estamos dejando pasar a las tías del jardín. Oye, el Richard Gere, que algunos dicen papacito, ¿ah? Papacito. Y Diana protagonizan Asimetría, la esperada adaptación cinematográfica de la novela de Lisa Halliday o Liza Halliday, puede ser, ¿no? En la ficción, porque esto es una ficción, no es realidad, Carlito el Bueno. No. Esto no, a veces tanta diferencia de edad en una pareja no se da. Hay excepciones. Ya. La trama narra el romance secreto, de lo que me gustan a mí, entre Alice, una joven asistente editorial interpretada por Silvers, que es una chica, hermosa ella, y Ezra, un consagrado escritor de 70 años apenas como yo, encarnado por Richard Gere, muy bien. Bueno, la historia se basa, déjame revisar acá, la historia se basa directamente en la relación autobiográfica que mantuvo la propia autora, esto es de la vida real, perrito lindo, si se da, a veces, autora en su juventud con el célebre novelista Philip Roth, cuando ella tenía 20 años y él superaba los 60. ¡Oye, qué linda diferencia de edad, Carlito el Bueno! Es lo que me recomendó a mí el médico. Bueno, tras filtrarse las primeras imágenes en las que el intérprete de apenas 76 años. Richard está como quiere. Ah, inclusive yo le digo Arishi. Arishi le digo yo, porque tiene apenas 76 años. Aparece en actitud muy cariñosa, casi con temperatura, y tomado de la manito con su coprotagonista, escuche, de 28. ¡Ay, Carlito, qué linda diferencia de edad! Numerosos usuarios han mostrado su rechazo al considerar incómodo que Hollywood mantenga el patrón de emparejar actores veteranos, vos mismo me pusieron entre paréntesis acá, con actrices notablemente más jóvenes. Mira, ahí está la foto de los dos, para que Carlito el Bueno, para que la veas tú. Mira, yo creo que me vería tan lindo. Abrazado de Richard Gere, claro está. Muy buena. Eso pasará en la vida real, Carlito el Bueno, ¿no? Dice Carlito el Bueno con su cabecita que sí. Como el perrito este de... Oye, déjame bajar el volumen. De los taxis colectivos. Oye, ya, nos vamos. Cristian Castro, ya lo escuchamos. No, porque Carlito quiere decir que no le va a pedir ni una canción más. Ricardo Montaner también lo escuchamos. Luismi también. Luis no lo he escuchado. Puede ser hasta que me olvide una de esas viejitas. A propósito, aquí al revés. Yo soy el joven y quiero una viejita. Porque me gustan mayor. ¡Ay! Gritó alguien por ahí cuando dije viejita. Soy menor que tú, me dijo la última vez. Ya. Oye, 12 minutos faltan para el mediodía. Nos queda tiempo. Si quiere pedir una canción, tiene que pedir la última. Solamente la última porque ya prácticamente nos vamos. Carlito, póngale play.

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1: Sí, pero Carlito el Bueno, ya fue el Jueves Latino porque nos vamos. Falta muy poquito para las 12. Pero antes hay un WhatsApp y pendiente, perrito, póngale play. Parece que es la Ropsy. Ropsy, ¿eres tú? ¿Aló?
2: ¿Cómo estáis? ¿Cómo? Hola a todos. Soy Humberto.
1: ¿Sí? Esa tu es, si no, una chica y una historia. Una chica y una historia. ¿Ah? Una niña y una historia. La tu y una historia. Cristóbal, búscale Cristóbal antes de irnos. Búscale, porque la Roxy quiere la tu. Maldita. ¿Quién por ahí? Hasta mañana, chicos. Besos, don Humberto y Carlitos. Qué manera de columpiar al chino hoy día. Carolina Ladino, un besito para ti también. Y si nos queda mañana un poquito para el chino, también vamos a tener, ¿ah? Por si acaso. A lo mejor de aquí a mañana sabemos dónde anda arrancando el chino. ¿Quién más por ahí? Se despiden. Se
3: Roxy,
1: despiden.
3: Llegaste súper mega ultra tarde.
1: Muy bien, don este. Le encontraste el tutututu, ponele el tututu en la despedida. Chicas y chicos, gracias. A todos los niños los quiero mucho, ese es el tutututu. Oye, Carlito, ¿nos encontramos mañana? Mañana viernes free, ¿no? ¿Sí? ¿No? Entonces no, no más. Oye, faltan solamente segundos para el mediodía. Gracias, Carlito. Gracias a todas. Gracias a todos por el cariño, como siempre decimos nosotros. Último. Ya nos vamos. ¿Perrito?
3: Oiga, don Humberto, ¿sí? ¿A cuántas emisoras le hizo el programa hoy el chino? Me imagino.
1: Cambió. Ahora, ¿de qué compañía era? No, no era Movistar, no era Entel. ¡Es One! ¡Ese chinito sí que es One! No, sí creo que todavía lo están falpeando. Gracias. Hasta mañana.

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buenas tardes, buenas tardes, parientitas, parientitos. Ya estamos en vivo a través de 107.3 FM, Radio Colina. Por supuesto, Radio Colina, la mejor, la número uno.

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1: Claro que sí, estamos con la mejor cumbia ranchera a esta hora de la tarde y mexicanotes. Eso, nos pidieron algo de Dolly Fu, vamos de inmediato con ellos, si usted lo pide. No, vamos a decir, lo tocamos, pero me van a agarrar para el después.

quiero saludar a mi esposa Liliana, a mi hija Génesis, gracias Luchito. Patita Arcisis, hola, bendiciones, mi Luchito hermoso, Dios lo bendiga, mi locutor más guapo de Colina, gracias. Rubén, hola amigo, ¿cómo estás? Acá está lloviendo por todos lados de Curicó. ¿Así es o no? Está lloviendo, Luchito. Rubén, hola, buenas tardes. Rubén, Devia.

0: por acá, Alejandro 77777. Buena, buena. Saludos desde Puerto Montt, Luchito.
1: María, María, María Elena.
0: Eres guapo, ¿cuándo baila ya?
1: María, María, linda morena.
0: Soy stripper.
1: María,

0: Hernán, saludos desde Talca, amigos. Gloria Fuentes, hola, saludos desde Longaví.
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0: Tenemos parientitos a esta hora.
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0: Claro que sí, más 569-8819-5054. Ese es nuestro WhatsApp. Si quiere mandar un audio, algo, un saludito. A esta hora llegan los favoritos de nuestra amiga Janini. Los talismanes del ritmo y el amor. Para que cante, haga el aseo, haga el almuerzo. ¡Ah! Para que se vaya la nieve. ¡Ah!

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Mauricio Arancibia. Buenas tardes, amigo Luchito, ¿cómo estás? Champi, ahí lo tengo listo para más rato. Después de este va, después de este. Guaguito, Luchito, un saludo a mi bella esposa Yajaira. Es la mejor, la amo mucho.

¿Cómo estará ahora? Ojo morado. Luchito, de allá somos, el del gran rancherazo nacional. Tengo mis entradas debajo de la manga. Saludo al chino.

se comieron todo, parecía tenedor libre. Dije, Luchito, pensé que andabas con el chino. Se comieron todo lo de una semana en el refugio. Estamos bien los tres.

nuestra amiga Yajaira Luchito, te vamos a dejar invitado para un terremoto para el 18. Déjale, parientito. Faltan 57 días para...

0: yo creo que se van a tener que ir del país, porque ahora vienen las fiestas patrias, van a hacer fondas con el nombre de ellos, no van a poder salir a la calle. Qué terrible, ¿eh? Todo por un carrete, todo por ir a lucirse a una parte que no tenían que ir. Además, las fotos que andaban buscando a la chica no se parecían en nada.
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0: Los Tigres de Parral, que estarán en el gran rancherazo. No dieron material para rato, dice. El trío Nevado. Yo creo que ese va a ser el peor castigo por esta tontera que hicieron. Y además, el rescate costó alrededor de 100 millones. ¿Cómo van a pagar 100 millones? ¿Pero cómo? 100 millones se gastaron en un rescate donde se comieron todo.

0: más fuerzas.
1: Daniel Silva, el 29 de agosto, aniversario del Team Amantes Rancheros, artistas de lujo, invitados, invítenme a...

0: se olvidó. Se olvidó, tenía que irse para la casa. No quedarse en el refugio.
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del grupo Los Diamantes de Pura Peluchito. Le dejé un DM. Jennifer se podrá colocar un mix cortito de Los Llaneros de

Mayagüe, ¿o no? Mayoa. Así está algo, ¿no? ¿Está bien? Antonio, saludos desde Rancagua, Luchito. Aquí estamos escuchando. Antonio, Abel, algo de los llaneros de la frontera. Casi viene, después de este.

0: Buena, buena, buena, Luchito. Muy buena tarde. ¿Cómo está usted, familia? Esperando en Dios que todo muy bien, Luchito. Saluditos, saluditos, compa. Ahí nos vamos escuchando.
1: Buena, pariente. Algo de los llaneros de la frontera pidieron por ahí. Aquí está.
2: Ya se va.
1: Temazo.

0: de la radio. ¿De dónde es la radio? Puede ser o no. De la comuna de Colina, región metropolitana, Santiago, Chile. Teresa y Solina, saludos para la Fran, que está en la Escuela de Especialidades de la FACH. Saluditos para allá, para la Fran. Vamos, Fran. Saludos, Alejandro.
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0: Desde Los Ángeles.
1: Cuando

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1: Un besito grande para María Amelia. Saludos, parientito. Gracias, Dedos Hornos. Te vemos, Luchito. Si alguna vez voy a alguna parte de Chile,

encontraron al chino ya. ¡Ay! Balita, saludos de a los mejores. Daniela, Lorena, Iris, Wendy, desde Santiago. Juana Marín, hola, saludos de Alanto, de Temuco. Mari, saludos de

0: manda la audiencia, compadre. Ánimo, ánimo, entre ánimo, corridos ánimo, y rancheras.
1: Ánimo, ánimo, ánimo. Chelvi, saludos para todo el sector de San Miguel ahí en Colina, en especial a mi compadre Calilo. A mi hermano Carlos Acuña. Producciones La Máquina Record. Hola, saludos desde Pangui, Puyi, Luchito, con antenita del grupo Temerarios Ranchero. No saber de ti. Elías Arriagada, amigo. Me piden abrazo, abrazado un póster de los Llaneros de la Frontera para Elías Arriagada y Danila Ova. Danila Ova, ¿sí o no?

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Atenas Fran, buena pariente, saludos desde Los Ángeles, gracias parientita. Nosotros somos de acá, de la región metropolitana, Santiago de Chile. Juan, excelente la radio, muy buenos los temas. Quiero pedir un temita.

0: Atenas, perdón, a Atenas. Yo vivo en Esmeralda, qué buena, valientita.
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0: Nosotros estamos acá en el Centro Cultural, en la Iglesia Vieja, que le dicen.

0: toque. Buena, pariente. Jennifer, esa canción es mía. Me gusta la ranchera.
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0: Mayra dice, hola, ¿cómo estás, Luchito? Oye, ¿puedes pasar un temita? El rancherito Leo Dan.
2: Y bueno,
0: Atenas, el chino con la...

0: Mauricio Rodríguez. Saludos desde Dichato, Luchito.
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0: Gloria Fuentes, saludos desde Longaví, Atenas. Ahí pusimos el temita a la fila, a la fila, a la fila, a la fila.
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0: 3 de la tarde con 18 minutos, 3 con 18 de este día jueves. Ya se siente el olor a fin de semana, ya se viene el fin de semana. El último de julio.

0: Ambarita, ¿o no? Que está de cumpleaños, pero no presuma tanto las corridas, ¿ah? Las comidas. ¿Ah? Está de cumpleaños, pero que no presuma tanto las comidas.
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0: Juana Fernández, hola, soy... Ah, perdón. Hola, soy Daniela Fernández. Saludo desde la... desde Valle del Elqui, comuna de Vicuña, cuarta región, Coquimbo, Luchito.
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0: ¿Dónde quedó la embarrada, Luchito? Aquí de los ríos de Elqui, comuna de Vicuña, cuarta región. Ánimo para la cuarta región. Ánimo, Coquimbo, La Serena, el Elqui.
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0: Fran, saludos a mi hermanita Valerie, que trabaja para los bomberos.

0: Por acá un llamado a la comunidad de la para la solidaridad para la gente de el norte. Oye, por acá también me habla una amiga acá en Colina. Le sacaron su billetera ahí en la feria. Oye, sabéis que he escuchado varias gente que le ha pasado lo mismo. Tengan cuidado con sus cosas personales, ténganlo a mano ahí, bien guardado. Así que se extravía, o sea, no, le sacaron su billetera con todos los documentos, la plata, dice, ya no lo voy a recuperar. Pero si alguien encuentra algún documento a nombre de Fabiola Zúñiga, si puede hacernos un llamadito ahí, Luchito, acá lo encontré yo, no sé, el carnet, lo que sea, documentos.
1: Cantinero.
0: A nombre de Fabiola Zúñiga.
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0: Balita Muñoz, saludos para el parientito, mi hermano Francisco Muñoz.

0: que estamos a pura chamba acá en el desierto, Luchito.
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0: Saludos para toda la gente que está ahí. ¿Cómo están, chiquillos, parientitas, parientitos? Espero que estén bien. La gente que está con lluvia ahí, ánimo. Regálenos su tap tap.

0: Subo fuego.
1: El tema de Mario Luis, 17 de febrero, por favor. Lucho, te lo estoy pidiendo hace rato, Luchita.
0: Ignacio Armazán.
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no te escuchan, Luchito. Ahora sí, Luchito. Saludos a la Maquita que está con las sopaipillas, las ricas sopaipillas acá frente al Centro Cultural. Rica la sopaipilla, empanada. ¿Ah?

0: Lutero Vidal, buena pariente. Saludos de Luchito por Portal Tal. Estamos sí, rumbo a Arica.
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0: Alfredo, tengo a todos los viejitos

0: enfrenta al centro cultural.
1: Buena, buena, Lucho Chamo González. ¿Cómo estamos, Luchito?
2: Pues te intimita lo que no es la frontera, por Luchito. ¿Ah? Estamos para darse un vino, sí, Luchito. Saludos a Luchito.
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4: José Miguel Gálvez, buenas tardes, pariente. ¿Cuál es el WhatsApp de la radio?

temazo, el grupo Firme. A esta hora de la tarde ya, 3:39. Lo pidieron por ahí, el beneficio de la duda.

0: estaba nuestra amiga María. Es cumbia ranchera, es mexicano. Ahora va, mira, ahora va.
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0: Y a puro grupo firme, temazo.
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0: ¡Eso! ¡Ahí está! Para nuestra amiga Mari desde Argentina.
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0: Por acá dice, les dedico esta cumbia con mucho respeto, cariño, para todos los oyentes desde Argentina. 17.

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1: Sí. Saludos para nuestro amigo Alfredito, y también al Manu, y a todos los compañeros ahí que están trabajando a esta hora, escuchando Radio Colina, por supuesto, Luchito, con todo el ánimo, con toda la sed del mundo. Y algo de Antonio Aguilar, por favor, si puedes programar a esta hora de la tarde. Claro que sí. 3 de la tarde con 46, este día jueves.

0: Chavarría. Saludos a mis amigos, amigas, perdón, a la Dani, a la Vale, a la Iris, a la Wenda, que estos temas nos dan pura sed.
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0: Saludos a la parientita Lorena, a sus amigas ahí, a la Guaita.

A esta hora de la tarde vamos con unos clásicos de la cumbia, o sea, de la ranchera, de la mexicana. Mari, si puedes poner también una canción de Huguito Flores.

nuestro amigo Freddy. Buena, Luchito, un saludo a mi compa Alfredo, el Macabeo, que lo echo de menos en la barra de los dementes. ¡Ah! Ya no lo dejan salir. ¡Ah!

0: sí, sí sé que es un grupo sabor a tinto. ¡Cecilia! Hola amigos, saludos a mi gente de Colina, saludos desde Penco, Concepción. Jonathan, saludos para Juan Lizama.
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0: Ya, listo. Ya vengo acá a puro quedarme sin dedo. Saludos, Luchito, que tenga una linda tarde.

0: Curicó, Teno, Lontué, Casa Blanca.
1: ¡Sabor al tinto!
2: A ver qué pasa con ese hombre, qué pasa con ese hombre. Ahí algún día volveremos, compadre, algún día volveremos, pero estamos a full con la casa, compadre, los fines de semana estamos a full con la casa en Quilapiú, compadre.
0: Seguro.
2: Algún día estaré allá para la inauguración, pariente Luz. Un abrazo, compadre Freddy, siempre lo llevo en mi mente, compadre, en mi corazón, es una buena persona.

0: pedido nuestro amigo Moncho, Monchito, en Lechuga.
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0: 4 de la tarde con 36. Volví porque andaba comprando un cafecito. Ya no me queda nada, pero estaba conversando ahí con los colegas acá del Centro Cultural, con la tía del cafecito también ahí. Saludo a la tía Gloria, a la Maquita, a la Rosita, a la Yani, que siempre están con el mejor cariño ahí atendiendo a su clientela. Sopa y pilla, empanaditas de queso, huevito duro, pancito con ave mayo. Así que saludos para todos los emprendedores de nuestra comuna, por supuesto, que están ahí al 100. Oye, el sábado hay una tocata hip hop. Y me dice Luchito, venga a cantar unos temitos, usted que canta karaoke y todos los temas. Venga aquí a las Américas. Es un evento a beneficio para la gente que está de los incendios. Para los vecinos de la población Las Américas. Hay una tocata hip hop a partir de las 2 de la tarde ahí en la cancha. Y van a estar varios artistas. Así que usted luquita la entrada. Y alimento no perecible también puede colaborar. Ahí está Camila. Hola, Luchito. ¿Cómo está ahí, Camila? Ahí está la Maquita. Gracias, corazón, a la Maquita ahí. Que vende las sopaipillas. Tremenda sopaipilla, empanadita ahí. Todos los días acá, frente al Centro Cultural, en el toldo rojo con azul. A veces blanco con rojo, negro, amarillo. Ahora digo basta. Pero ahí está la Maquita, la Yani, la tía Gloria, la Rosita, la Cote. Sí, equipo completo.
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0: Recuerden su paipí, empanada de queso, de queque. Pancito, huevo duro. ¡Ay, qué rico! Un cafecito, Milo. Por acá, buena, Luchito. Lo paso a saludar. Por acá, Luchito. Javito de la GB. Buena, Javito. Mi Javito. ¿Cómo estás, mi Javito? Mi Javito de la GB. Buena, hermano Javier. Corazón a la Yari, a la Maca. Un saludo para mi jefa, la Maca. Se viene otro evento ranchero próximamente acá en Colina, así que atento, atento, atento, para que vaya la Yani con la Maca. Vayan, vayan.

me equivoqué. Al norte de Chile, a todo lo que es Ovalle, Vallenar, Copiapó, que lo están pasando súper mal, y Coquimbo, La Serena. Alexito, le mandó mis saludos a...

Vamos a saludar a los locales de Colina, a todos. Usted ayúdeme, la gente de Colina, ayúdeme. 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

0: Los Olivos, mira, la, Ramoncito. ¡Ay! Nelly, hola, saludos, Luchito. Ratón Vaquero. Bazar, la familia. Que están acá al frente, ¿no? Son de TikTok las chiquillas. Están en TikTok. Bazar, la familia. Puyo Saurio, Rico Pío.
1: Saludando a toda la gente que nos ha apoyado en esta hermosa carrera artística.
0: A nuestra amiga Salón Exclusivo, Karina Rebolledo. También Dulce Helado acá con nuestra amiga. Sí, la Paulinita. Dulce Helado también acá frente al Centro Cultural están los chiquillos. Bazar la familia también está acá frente. Con Caja Vecina también cuenta. 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

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Un saludo para el Chino y las tías del jardín.

chiquillos de la Vulcanización Los Vázquez. Vulcanización Los Vázquez, que están siempre también escuchando Radio Colina. Buena, saludos a todos los chicos, y son terrible buena onda los chiquillos. Son muy buena onda. Espero que les suban el sueldo también. Eso es importante. Ah, importante. Hace rato que no nos vemos, así que un día de esto voy allá.

0: Fuera, Luchito, le saluda a Marquito Delgado, Marquito Delgado, aquí escuchándolo del negocio de donde el Pepe. ¿Dónde Pepe?
1: ¿Ahí en la Luz Cruz Martínez o no?
0: De la América. De Colón.
1: Cristóbal Colón.
0: Saludos para el Mauri Segura. Eso. El más matador de la burca de los Vázquez.
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1: Por acá, pelucones pelu. Oye, sí, pelucones pelu. Los mejores.

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0: Vale Cordero, hola Luchito, ¿cómo está la Vale? Una canción en el desarrollo.

0: recado para Mauricio Segura.
1: ¿Qué pasa?
0: Que junte harta platita para que lleve para los curas, porque si no lo van a dejar en la calle. Él sabe. Dígale que le mando un recado yo. Él sabe quién habla.
1: Ahí está, lo está escuchando.
0: Dígale. Pero si no llega con plata el fin de semana, mejor que se quede a dormir en la vulca.
2: Oye, fuera de talla, sí, te faltó el primordial de todo. Sí, el que cuando nosotros éramos chicos esperábamos el día domingo para que la mamá nos llevara a la feria a comprar, sí. Y ahora que estamos grandes le hacemos las quitas, sí, al tío de los pululos.

0: Oye, no es nada, Pulido, no es nada. Cuando hace los anticuchos, el que no tiene el paño cerca, va a la vuelta, esa la pilladita se la da a las manos, pues llega, anticucho, anticucho, imagínate, sale ahí, como hype.
1: Que le compré anticucho ayer.
2: Pero que te ha puesto que te aprovechaste la ocasión y dijiste, tío, ya se le cayeron por último de la mitad de precio. Deme 6 kilos.

0: Negrita Villa. Hola, Luchito, ¿cómo estás? Bien, hola,
1: aquí estamos. Es evidente que me cuesta creer, pienso tanto el porqué.
0: Recuerden, de lunes a viernes, desde las 2 de la tarde, ya pasadito las 2. Estamos con la mejor cumbia ranchera aquí junto a Luchito González, quien les saluda entre corridos y rancheras de Radio Colina. Gracias, gracias, gracias por la preferencia de siempre. A los que están todos los días, hay mucha gente que está todos los días, la Paolita también de Puente Alto. Mauricio Segura, Luchito, voy a omitir la... Voy a omitir lo comentado, solo decir saludos a Marquito del Gas, que cuando venga vamos a poner todos los neumáticos rotos.
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0: Se puso evidente que se puso gritón Marquito.
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0: Claro que sí, gracias a TikTok que estamos ahí siempre, siempre para todo Chile y el mundo.
3: Y vuelve
0: Negrita Bella, mándale saludos a mi nietecito, que se porte bien con sus papás, Luchito. Janini, todavía no me voy, gracias.

0: Oye, te faltó igual al que está esperando los patelaucha. Hermanos Carrasco.
1: Hermanos Carrasco, por supuesto. Zabaleta. Fabián Cárcamo, buena, mi hermano, ya casi es la hora de salir del laburo. Acá con el mala mujer y el pollo congelado.
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1: No paramos, no paramos.

Saludos para el jefe, el tablón. Marcelita Doblete. Vamos. Cristina León. Saludos, saludos, saludos, saludos.

0: Marcelita Poblete, espero que esté bien, ánimo.
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0: Por acá también a la mamita del aseo, saludos, Luchito.

0: Este tema lo escuchaba mi tata. Yo era chiquitito, tenía como 4 años, 5 años, escuchaba este tema.
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0: Escuchaba Omar Gárate.
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0: A esta hora llegan los charros de Luchito y Rafael junto a los peregrinos del amor. ¿Cómo olvidarme?
3: Y sigue el ritmo de la novena región de Chile.
0: Con esta cancioncita se la dedicamos a nuestros auditores que fallecieron, que ya no están, que lo echamos de menos, a la Rosita, Chalales, Joselito. Encontré un video de Joselito ayer.

Hernández. Hola amigo, linda tarde, saludos desde Chincolco. Buen temita que se tiró. Marcelita, esa canción me recuerda a mi esposo que falleció hace un añito, Luchito. Lo extraño mucho, dice Marcelita. Ánimo, Marcelita, igual.

Se me cuidan harto. Cuídense de la lluvia que va a llover de nuevo, del frío. Cuiden a los animalitos también, a los sus perritos, gatitos, a los abuelitos, a los niños.

listo. Hola, soy Antonia desde Calama. ¿Me podría mandar un saludo? Ya, listo. Ahí está. A la Katy le falta hielo. Hielo.

dormí tremenda siesta. Emilia, hola, saludos a todos los de Colina. Se le moja la canoa. Juanito, ¿usted sabe algo? ¿Por qué la Muni no ha ido a ayudar a la gente de las Américas? Ahí sí que me pilló, pero... Me pilló, pero... Sí.

que sí, porque este tema y muchos más, mañana en Chopería Fond vamos a estar haciendo karaoke, viernes y sábado junto al Fabián. Así que los esperamos ahí en Chopería Fond, viernes y sábado, Lucho González, Fabián Herrera y DJ Lucho y DJ Fabián Herrera.

salúdame a la Trini, please, que está aquí a mi lado, escuchándote también, Luchito. Saluda a la Trini, un besito. Espero que estén ahí, calentitas, acumbraditas, dándole tapa.

0: Ya, que estamos bueno. Te van a dar el premio del mejor locutor del mes.
1: Porque así lo hacemos en el primer corte.
2: Porque la alcaldesa se ha gastado toda la plata comiendo en los restaurantes, por loco.
3: No, no diga nada sobre eso.
0: Toda la plata del lugar lo pone para los cabros, tío. Por eso ahora la tienda va a ayudar a la gente.
3: Van a retar.

0: están los chicos de Primer Corte, así se llama el grupo. Los nuevos corridos chilenos. Primer Corte, Reclamo al Cielo y Murió la Flor, dos temazos, pero temazos. Y los chiquillos van a estar también ahí en el Gran Rancherazo Nacional este mes de septiembre, así que ¿quién más va a estar? Alex Sinatra.
1: ¿Cómo suena, menor?

0: pariente, así que también el chino lo llevó al cajón del Maipo.
1: Por las cosas de la edad.
0: Y ahora sí, ahora nos vamos.

un besito a mi hermana querida Macarita, la Maca. Gracias, hermanita, te quiero mucho, mucho, mucho, mucho, siempre, siempre, siempre. Isbas, buena pariente, por acá escuchándolo desde Chicureo. Acá no está lloviendo, está cayendo nieve. Chani, un saludo para Juan desde Pi.

0: Bendiciones para usted. Excelente programa. Gracias. Ya listo. Ahora sí. Gracias.
1: 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Los esperamos el lunes con más corridos, más rancheras y mucho sentimiento aquí. 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Buenas noches y hasta la próxima.
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1: 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Colina marca un nuevo hito en materia de seguridad y sustentabilidad al convertirse en la primera comuna rural de la región metropolitana en incorporar motocicletas eléctricas con tecnología de intercambio de baterías, un innovador sistema que permite mejorar la eficiencia operativa, reducir emisiones contaminantes y avanzar hacia un modelo de movilidad más limpio y sostenible. La incorporación de esta flota de motos eléctricas se suma al Plan de Seguridad Municipal de Colina, el cual contempla la reciente puesta en marcha de una nueva central de monitoreo comunal, equipada con más de 300 cámaras de televigilancia interconectadas con Carabineros de Chile, además de vehículos municipales con software para detectar automóviles con encargo por robo y el funcionamiento de centros comunitarios de seguridad ubicados en puntos estratégicos de la comuna. 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

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Muebles viejos, sillas, mesas, sillones, etc. Electrodomésticos en desuso, televisores, microondas, etc. Colchones y muebles de dormitorio u otros objetos grandes que ya no uses. ¿Qué no se puede depositar en los contenedores? 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La Municipalidad de Colina y la Corporación Municipal están realizando la campaña Cuidemos Nuestras Escuelas y Liceos, la cual busca tener un entorno de nuestros centros educacionales sin escombros ni basura. 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La Municipalidad de Colina, en conjunto con el Departamento de Tránsito, Escuelas y Liceos de la Comuna, relanzaron la campaña llamada Un Beso y Chao, la cual busca reducir la congestión vehicular cerca de los colegios de Colina. 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

0: 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La Municipalidad, en conjunto con la Corporación Municipal de Colina, anunció la puesta en marcha de la Unidad de Neurodiversidad Comunal, UNEC, una innovadora estrategia orientada a brindar atención integral a niños, niñas y adolescentes con condiciones del neurodesarrollo y desafíos en salud mental. La iniciativa busca articular de manera coordinada las áreas de salud, educación y familia, con el objetivo de garantizar trayectorias de atención continuas y evitar la fragmentación de los apoyos. De esta forma, se promueve la inclusión, el bienestar y el ejercicio de derechos en la comuna de Colina. Con esta implementación, la Municipalidad y la Corporación de Colina reafirman su compromiso con una atención más cercana, coordinada y oportuna, avanzando hacia una comuna más inclusiva y con mayores oportunidades de desarrollo para sus familias. 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

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La comuna dio un nuevo paso en materia de salud pública con la incorporación de un moderno ecógrafo en sus SFAM Colina, iniciativa que busca ampliar la cobertura de exámenes y optimizar el diagnóstico oportuno para las usuarias del sistema municipal. El nuevo dispositivo, el cual fue adquirido gracias a una donación realizada por la Iglesia de Jesucristo de los Santos de los Últimos Días, permitirá realizar ecografías en etapas iniciales del embarazo, facilitando la detección precoz de posibles complicaciones y reforzando el seguimiento clínico de las pacientes. Asimismo, se incorporarán equipos para el monitoreo de latidos cardiofetales, lo que contribuirá a un control parental más completo y oportuno. Con esta incorporación, el SESFAM de Colina continúa avanzando en el fortalecimiento de la atención primaria, acercando servicios de salud más resolutivos y accesibles a la comunidad. En materia de salud,